0: Nada bueno salió de apurarse, nada se consigue sin la disciplina.
1: Mucho lujo, pero de ese